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1: ¿Cómo están? ¿Cómo están? Buenos días, buenos días, buenos días. Bienvenidos y bienvenidas a nuestra programación de Punto 7, 9 de la mañana con 17 minutos. 9 de la mañana con 17 minutos. Aquí estamos acompañándote en este día lunes. Si bien estamos comenzando la semana, pero todavía hay mucha gente que la está terminando, porque hoy corresponde a un día feriado, ¿no es cierto? Así que aquí estamos en la jornada de feriado. Jornada de feriado, 29 de junio. Hoy día es la conmemoración religiosa de San Pedro y San Pablo. Así que de paso igual saludamos a todos los Pedritos, a todos los Pablos que tenemos de auditores, porque sé que hay muchos por ahí, así que con eso comenzamos. Buenos días, buenos días. Y que sea un buen día pues, para toda la gente que nos escucha, y espero que también sea un buen comienzo de semana, a pesar de que, insisto, esté terminando para muchos. Un fin de semana largo, mucha gente ha estado disfrutando, mucha gente incluso ha podido salir a pasear, ¿por qué no? En estos días se han dado ahí varios panoramas, así que bueno, ojalá que disfruten sus días. Y ya mañana retornar, ¿no es cierto?, a la rutina. Pero a mí me toca estar aquí acompañándote y, por supuesto, trabajando toda la jornada. Hoy día me toca el arco, pero todo el día, de 9 a 1 y de 3 a 7 de la tarde. Así que aquí estoy, desde ya, feliz de poder acompañarte en este día, lunes. Aparte que se nos termina junio, yo sé que a muchos ya le comenzaron a pagar, ¿no es cierto? El fin de semana se adelantaron los pagos. Y esperar que este mes que viene sea bueno también para todas y para todos. Reviso aquí algunas informaciones como para comenzar, pero la verdad es que hoy, bueno, fuera de algunas situaciones que ocurrieron anoche, hoy la verdad que se ve un día bastante tranquilo. Ayer en la noche casi se jugó un partido de Deportes Puerto Montt versus Concepción, en el cual ganó Puerto Montt por 2-0. Así que igual es un despertar bonito con eso, porque sabemos que hay mucha hinchada de que es Deportes Puerto Montt, ¿no es cierto?, que los apoya. Y bueno, bonito poder compartir este resultado. Quiero invitarlos a que puedan

reportarse conmigo al WhatsApp. Mientras tanto, voy a saludar aquí a la gente del grupo también. ¿Comenzamos la semana o todavía no? Esa es mi pregunta. Mientras, ustedes pueden reportarse al más 56 652 227697. Ya. Vamos a la música. Seguimos con esto que es de Daddy. Me encanta, sí, rompe.

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Los mejores datitos los encontramos acá en Punto 7, mi gente. Así que ya nos vamos a la primera pausa. Muy buenos días, dice por acá. Oye, sí, a recargarse de energía en este día. Oye, buen comienzo de fin de semana, perdón, de fin de semana, dice. Hola, Andesita Belén, dice, saludo de la Europa. Muchas gracias. Yo había dejado un mensajito por acá.

0: Ya, para que vayan reportándose ahí. Mientras tanto, yo los voy a dejar invitados a seguir en sintonía de Punto 7 y, por supuesto, a comentar ahí, a que vayan participando en las redes de la radio. Esa es la idea, esa es la idea. Escuchamos a esta hora Cambiaré de Fercho junto a Luis Fonsi.
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0: Vamos a recargarnos de energía y volvemos. Yo soy un 7. ¿Y tú? 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

Bien, estamos de regreso y atención con este datito de Aurus Joyería. 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Oye, nosotros hemos estado regalando bastantes cupones de gas también para complementar. Y te quiero contar que esta semana, o sea, no sé si hoy día específicamente, pero esta semana vamos a estar regalando también algunos cupones que todavía nos quedan, porque esto no para, don't stop de regalos. Así que, bueno, tenemos acá una actualización con respecto a los regalos, a la distribución. Así que lo voy a revisar para poder compartirles si es que hoy nos toca o no, porque igual puede ser, de pronto, ¿ah? De pronto sí, de pronto no, ya. Eso lo vamos a saber dentro de las próximas horas. Oye, reportarse el WhatsApp, ¿qué pasa ahí con los trabajadores de este feriado? Porque hoy día no es un feriado irrenunciable, ¿no es cierto? Es un feriado legal, más no irrenunciable, o sea que el comercio, todos los servicios funcionan en horarios habituales de día festivo. Hoy día es el feriado de San Pedro y San Pablo, ¿no es cierto? Y una de las preguntas que uno se hace muchas veces, ¿por qué resulta que este día es feriado? Importante también saberlo, importante también poder culturizarnos con respecto a este tema. Y yo les voy a contar. ¿Por qué el lunes 29 cae día feriado? Porque es San Pedro y San Pablo. Esto es una festividad religiosa de tradición cristiana que conmemora a dos de las figuras más importantes del cristianismo. Ya, por un lado, ¿no es cierto? Es una de las mayores solemnidades de la Iglesia Católica. Bueno, y en Chile está instituida legalmente desde el 1985. Honra a los apóstoles Pedro, ¿no es cierto? Todos lo conocemos, todos compartimos con Pedro. Simón Pedro, que es el primer papa, y Pablo de Tarso por su labor evangelizadora y martirio en Roma. Es una fecha que también tiene una especial relevancia para comunidades costeras y pescadores artesanales, quienes suelen realizar distintas actividades y celebraciones en honor a San Pedro. Consideran su patrono, su santo patrono. Por eso entonces hoy día se genera este feriado. Entonces aquí ahora estamos todos unos capos del tema. Somos unos secos ahora, materia pasada. Muy buenos días, Belencita. Buenos días igual para usted, amigo. Hola, hola, buenos días, dice Daste. Aquí los saludamos de Red Sur, Chiloé. Oye, saludos para Chiloé. Sí, pues allá nos escuchamos también hoy día, todos los días. Oye, gracias a este par de personajes, dice feriado, Pedro y Pablo, Pablo Mármol, Pedro Picapiedra. Sí, también, yo digo que sí, ¿eh? Igual me caen muy bien esos personajes. Tiene todo el sentido también de que se llamen Pedro y Pablo. Oye, yo he visto niños que se llaman Pedro Pablo, sí. Algunos niñitos le ponen ese nombre. Me encantó. Hoy yo, para más rato a la tardecita, les tengo el datazo. Palabra de almuerzo y para la tarde. Ya les voy a compartir de qué se trata. Si alguien hoy día quiere golosear. Si está apagadito y quiere golosear. Ya les voy a contar. Ya, vamos a la música.

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A los 5 minutos que ya nos separan de las 10 de la mañana, dice, oye, Gardel no quiere cantar todavía, pucha, cae. Oye, pero mejor, ¿saben? Porque yo digo, algunos le adelantaron el pago, por ejemplo, para el viernes. Y yo digo, pucha, ¿son cuántos días más que quedan de junio? De aquí al primero de julio no va a quedar nada de sueldo. Pero bueno, así funciona la cosa. Miren, vamos a seguir con la música en breve noticias. Esto es Maná, déjame entrar.

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Bien, momento de revisar algunas noticias. Un grupo de vecinos del sector Alerce Norte de Puerto Montt protagonizaron un incidente en el que expulsaron de una vivienda a personas que, según acusan, estarían presuntamente vinculadas a una serie de delitos. Ante esto, advierten que hay una crisis de inseguridad. Los residentes se habrían organizado para ingresar por la fuerza a la vivienda, desde donde sacaron los muebles y colchones que posteriormente fueron incendiados en la vía pública. La situación obligó a la concurrencia de carabineros y bomberos, quienes controlaron las llamas.

Y 8 personas resultaron lesionadas tras un accidente de tránsito que se registró en Calbuco, en la vía que une el Empalme con la ruta 5 Sur. Se trató de la colisión de un minibús con un automóvil en el que se movilizaba un niño con su padre, los que fueron trasladados hasta el hospital de Puerto Montt por la naturaleza de sus heridas. Así lo informó el segundo comandante del Cuerpo de Bomberos de Calbuco. A su vez, otras 6 personas que se transportaban en el minibús fueron trasladadas por 2 ambulancias hasta el hospital de Calbuco.

y rastros de ADN en el cuerpo de la víctima fueron las claves para lograr la condena de presidio perpetuo calificado para un hombre que violó y asesinó a una mujer con quien mantenía una relación. Esto fue en Calbuco. El fallo que condenó a Luis Barría por violación con femicidio grafica la brutalidad del crimen, detallando que el sujeto le arrebató a la víctima su honra y dignidad el 22 de diciembre del 2022, cuando la atacó en el sector de Las Calizas de la citada comuna. Lorena Cárdenas tenía 22 años cuando murió en manos de un sujeto de 21. Su cuerpo fue encontrado con graves lesiones por una persona entre matorrales, cerca de la cancha Presidente Ibáñez. De acuerdo con los antecedentes expuestos tras la formalización del sujeto, el hombre primero golpeó a la víctima provocándole la inconsciencia, para luego atacarla sexualmente y asfixiarla. Cuando el tribunal oral lo declaró culpable, el fiscal expresó que las acciones como las que sufrió Lorena deben ser erradicadas de la sociedad y sancionadas con penas como las que ahora se lograron.

0: 10 de la mañana, ya con 8 minutos, fue el boletín informativo aquí en Punto 7.
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0: Hola, Necita, muy buenos días.
1: Hola.
0: Que tengas buen turno. Saludos también para todo oyente de Radio Punto 7. Está heladito, pero no tanto. Ya, saludos.
1: Buenas, saludos igual para ti, Don Edu. Un abrazo. Ya, y bueno, a propósito de lo que pasó por acá, bueno, estaba viendo una noticia de las condenas que existen actualmente en, condenados a muerte en Estados Unidos. Sabemos que esa condena, la pena de muerte, existe. Y ellos pueden hacer un último deseo. Sí, ¿sabías tú que pueden pedir ciertas comidas, que es como lo que más les gusta o algo? Hay algo que está prohibido, eso sí. Pero es algo bien curioso, como que les conceden un último deseo antes de dormir para siempre. Por ejemplo, dentro de estos pedidos están una pizza familiar, un bistec a término medio, 2 litros de helado o una hamburguesa doble queso, tocino, antes de ser ejecutados. Algunos condenados a muerte en Estados Unidos todavía pueden elegir cuál será su última comida que van a probar en la vida. Esta tradición, heredada de antiguas costumbres europeas, sobrevive

solo en algunos estados y está regulada por estrictas normas penitenciarias que incluso establecen un alimento o más bien una bebida que nadie puede pedir. De hecho, es una práctica que causa tanta curiosidad como controversia. Todavía se mantiene en algunos estados que conservan la pena capital.

Como que se basan siempre en alimentos chatarra, como fritos, carne, postres o bebidas gaseosas finalmente. Y acá, por ejemplo, estas comidas contienen en promedio 2.756 calorías aprox, mucho más de lo que uno debería consumir al día. Pero claro, se entiende porque es su última comida literal. Y bueno, oye, igual me da curiosidad que, por ejemplo, una vez que lo... Que ya consiguen su pena de muerte, que ya pum, los duermen, el cuerpo igual como que tiende a expulsar ciertas cosas por lo último que queda adentro. Y si ellos están recién comidos, ya me imagino lo que deben expulsar. Ustedes me entienden. Bueno, los cigarrillos también es algo que pueden pedir. Lo único prohibido es el alcohol. Ahora miren, esta es una famosa tradición que tampoco existe en todo Estados Unidos, ¿ya? Acá, en realidad, algunos estados permiten que los condenados puedan solicitar una comida especial antes de la ejecución, mientras otros la eliminaron hace años, simplemente sirven el menú habitual de la prisión, ¿sabes? Claro, igual está bien porque al final están condenados a una pena de muerte, no sé si deberían darle incluso ese beneficio. Yo pienso que todavía es muy humano darle el beneficio, porque probablemente si llegara esa pena es porque ya pues, hicieron algo terrible. Cabe destacar igual que muchas veces ellos sí viven días como muy de agonía o de locura previo a ser ejecutados, porque igual empiezan como yo me imagino con cosas mentales, así como que en verdad no se arrepienten y la cuestión, pero hay otras personas que no, o sea, no muestran ni una gota de arrepentimiento. Y es más, no muestran ni siquiera una cuota de empatía con las familias a veces afectadas por los crímenes que cometen estas personas. Entonces uno lo ve, pues lo ve en series, en documentales. Muchos de los asesinos en series como más famosos son personas que nunca mostraron empatía con el otro. Entonces ese era el primer problema del por qué ellos eran psicópatas. Pero bueno, uno de los casos más conocidos en Texas ocurre en 2011 cuando un supremacista blanco, condenado por un asesinato motivado por odio racial, pidió un enorme banquete. Entonces ahí dijeron, ¿sabes qué? Cuando la comida llegó, él simplemente dijo que no tenía hambre y rechazó todo el pedido. Y este episodio provocó una fuerte reacción pública y llevó al estado a eliminar definitivamente esta tradición. Claro, imagínense como que se ríe de ellos nomás, pues se ríe de toda la gente. Y bueno, el payaso asesino, por ejemplo, ese fue bien famoso. John Wayne Gacy, ¿se acuerdan de él? Bueno, ese payaso, que igual lo curioso de él es que tampoco, una vez que fue ejecutado, minutos antes, no mostró ni un poco de arrepentimiento, nada. O sea, él como que, chao nomás, estoy ni ahí. Ya, pues, a él le hicieron pedir un banquete. Y él en ese entonces pidió un balde de pollo frito de KFC. También pidió 12 camarones fritos, papas fritas, medio kilo de frutilla. Y se lo hicieron, se lo concedieron. Pero fome igual, porque en el fondo él cometió caleta de delitos. Y como les digo, nunca mostró arrepentimiento. De ahí está otro personaje que fue el responsable del atentado contra el edificio federal Alfred P. Murrah en Oklahoma. En el año 95, él pidió 2 litros de helado de menta chips de chocolate. Claro, y obviamente estos pedidos generan curiosidad porque, digamos, la tradición de la última comida especial ha ido desapareciendo. Porque varios estados decidieron, ¿sabes qué?, eliminarla por razones económicas. Para evitar polémicas también, porque en realidad genera polémicas, pues, y aparte es un gasto que hace que el Estado, o sea, las mismas personas que pagan sus impuestos, entonces es fome, porque yo creo que no quisieran ellos que les hagan este último deseo. Lo cierto es que incluso en los estados donde esta tradición existe, la libertad tiene límites. Sin importar cuán elaborado o extravagante sea la petición, el alcohol nunca está dentro del menú. Eso es lo que ocurre, pues. ¿Qué les parece? Bueno, esto es algo que ocurre allá, donde todavía se considera la pena de muerte, si bien acá no pasa eso, pero bueno. ¿Sería que si acá existiera esa pena de muerte, igual les darían un último deseo? Yo creo que independiente si lo hicieran, sería un tema de debate. Vamos a la música.

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Hoy estamos de regreso, escuchamos ahí Bailando Bachata, otra versión, la de Gino. Espero que cante mañana, porfa, ese WOM, dice. Sí, Gardel, ya cuando se saca su canto, digo yo. Ya, pero igual mejor que cante mañana, porque así van a por lo menos el primero de julio tener plata, po.

todos los que les pagaron el viernes se lo gastaron el fin de... Ya, quiero pasarle el dato que hoy día se va a ver la luna rosada. No sé si fue ayer en la madrugada o hoy día, creo que hoy día. Este fenómeno se va a apreciar a eso de las 19 horas con 57 minutos. Al coincidir su apogeo, que es el punto más alejado de la Tierra, va a ser la última microluna del año, va a ser chiquita. Y va a lucir entre un 5,9 y un 6,9% más pequeña de lo habitual. Claro, a veces uno eso no lo nota mucho porque casi siempre igual se ve grande la luna, pero ahora se va a ver mucho más pequeñita. Bueno, este nombre fue otorgado por las tribus algonquinas de América del Norte en la época que maduraban los frutos rojos, por lo que el apodo no se le relaciona al color, sino que, se relaciona con su color, según explica la NASA. Para verla en el cielo de Chile bastará con mirar hacia el este en la constelación de Sagitario. Bueno, según entonces, la luna de fresa, que así se llama, no es una luna rosada ni mucho menos. Simplemente por donde le pusieron el nombre quedó así y se va a ver más pequeñita de lo normal. Así que si se acuerdan y si es que el cielo lo permite, vamos a ver la luna en pequeñito. Bueno, yo revisando acá a propósito el pronóstico, porque según hoy día sí vamos a tener cielos con nubosidad parcial toda la jornada. O sea que igual en la tardecita noche, o ya directamente en la noche, va a haber cierta nubosidad parcial que permitirá justamente ver la luna. Hoy esta semana se viene un poquito raro igual. Ya lo vamos a revisar más tarde, yo creo que en la tarde, la actualización ahí del pronóstico del tiempo. Mientras seguimos con la música, la copa de la vida, oye, el tema de la semana.

Bien, vamos a continuar a esta hora. 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Muy bien, aquí tenemos a todos nuestros auspiciadores. 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Bueno, mi gente, yo los invito a que vayan reportándose, comunicándose conmigo, ¿no es cierto? Más 56 652 22 7.

0967. Oye, recordemos que a nivel nacional, este 1 de julio sube la luz, lo cual no es algo muy positivo de contar, pero sí hay que entender que aquí lo que es la región de los lagos sube mucho más que un 4,9%. De hecho, el alza va a ser de un 14%. Yo creo que ya a esta altura ya están las cuentas de julio, entonces, perdón, de junio, que se pagan y vencen en julio. Entonces quizás ya salga este alza, ya, y vean que en definitiva se subió un poco más la energía eléctrica. Bueno, es lo que sucede, así que lamentable noticia, po, ¿qué le vamos a hacer? Vamos a continuar con esto de Yandere y Justin.

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Bien, vamos a continuar con más programación en Punto 7. ¿Y saben lo que se viene en esta fecha, en este invierno? Buscando el mejor panorama de invierno, llegan los temporales teatrales, los temporales internacionales de teatro a Puerto Montt del 3 de julio hasta el 25. Asegura tus entradas desde el 30 de junio, es decir, desde mañana, en ticketplus.cl. Les quiero contar algo del temporal teatral que... ¿Sabían ustedes que las entradas se agotan mucho antes de lo que uno piensa? Entonces, no se deje llevar por la idea de que no, ese mismo día va a encontrar entradas. Ya, importante que si usted quiere participar de los

presentarse en la ciudad. Elencos de Chile, de Argentina, y todos los años se agotan las entradas. Temporales teatrales en Puerto Montt. ¿Y hace cuánto tiempo no sientes tranquilidad? 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Escuchamos Noche de Brujas.

Bien, vamos a continuar con más, siendo ya las 11 de la mañana con 24 minutos. Y bueno, tenemos ya más cositas para revisar a la vuelta de la pausa. Así que ahora tú no te separes de la sintonía de punto 7. Esto es Ojalá.

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Ya estamos de regreso a esta hora de la mañana todavía, 25 minutos ya para el mediodía en punto 7. Seguimos nosotros acompañándote. Mira, Don Edu me comparte los partidos del día lunes. Para los que están en casita y quieren hoy día ver partidos, desde las 1 de la tarde van a transmitir en Chilevisión el partido de Brasil versus Japón. A las 16:30 horas, se comparte el partido de Alemania versus Paraguay. Eso va a ser también transmitido en Chilevisión. Y a las 21 horas no va a ser transmitido en TV Abierta, que es de Países Bajos versus Marruecos. Pero ahí para los que quieran este panorama mundialero, de pronto, igual sirve. Claro que sí. Claro que sí. Buen día, mi gente, a los que están a esta hora en sintonía. Buen día a los que se van levantando, ¿no es cierto? Y escuchando Punto 7. De pronto ahí la gente que está haciendo aseo y escuchando la radio. O bien también a los amigos que están trabajando, ya sea locomoción, taxis, ¿no es cierto? Que igual pueden sintonizar la radio. Ya, estaba revisando que Puerto Montt...

Como capital tiene todos los atractivos para ser un pueblo turístico y en esta ciudad están fomentando esta actividad de los temporales internacionales de teatro que yo ya les estaba comentando, que pueden adquirir sus entraditas en Ticket Plus. Y es bacán porque igual harta gente viaja para ver estos temporales teatrales. Son varias actividades que se van a realizar. Y por otro lado, les quiero contar que el día de hoy, sabemos que este mes, ese es el mes Pride, el mes del orgullo, y hoy día van a realizar la tercera gala LGBT, QANB y más. Bueno, esto se realiza en Teatro Diego Rivera, Puerto Montt Pride, este lunes en el escenario principal del teatro. Se viste de gala para recibir un evento masivo, comunitario y de visibilización, ahí digo bien, de gran envergadura social y artística. Se van a presentar diferentes artistas, así que todos invitados con entrada liberada a las 19 horas. Para quienes quieran asistir a este maravilloso evento. Ya, chiquillos, vamos a continuar con la música de Marzo Liz. Fuiste tú.

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Bien, vamos a continuar con los datazos porque estamos a 10 minutos de las 12 del día y en Idefix Mascotas tienen más de 40 marcas en alimentos premium, peluquería canina sin sedantes y despacho gratis en Puerto Montt y Puerto Varas. 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Ya estamos acá con los mejores auspiciadores, apañándonos en punto 7. Y bueno, me gustaría escuchar por ahí algún auditor, algún mensajito. Cuéntanos qué está haciendo a esta hora de la mañana todavía, ¿no es cierto? Ya que nos queda poco para el mediodía y para comenzar la tarde y seguir, por supuesto, en esta jornada feriada. Feriado también. Feriado y feriada de 29 de junio, finalizando el mes. Ya a puertas de que llegue el tío Julio. Escuchamos de la música La Mega Apuesta y continuamos.

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1: Bueno, una situación un poco lamentable ocurre cuando un grupo de vecinos del sector Alerce Norte protagonizó un incidente en el que expulsaron de una vivienda a personas que, según acusan, estarían presuntamente vinculadas a una serie de delitos. Ante esto advierten que hay una crisis de inseguridad. Los residentes se habrían organizado para ingresar a la fuerza a esta casa, desde donde sacaron muebles y colchones que posteriormente fueron incendiados en la vía pública. La situación obligó a la concurrencia de carabineros y bomberos, quienes controlaron las llamas. En esa línea, un dirigente del sector Alerce Norte, Francisco Mancilla, señaló que los vecinos están cansados de la delincuencia. Este incidente habría iniciado el sábado, luego de que se registrara una serie de presuntas incivilidades durante la noche en la casa ubicada en calle Los Cóndores, lo que ocasionó que los vecinos tomaran la drástica determinación para evitar que la casa vuelva a ser habitada.

Y un agricultor de Maullín quedó en prisión preventiva tras ser formalizado por un fraude de 166 millones de pesos. Se le acusa de usar boletas de empresas ficticias para declarar imputados. El imputado ya habría sido condenado por delitos similares. Se trata de Érico Jaramillo, que fue formalizado en el Juzgado de Letras y Garantía de Maullín por delitos económicos reiterados al usar facturas falsificadas provenientes de falsos proveedores. Según formalizó el Ministerio Público, el imputado declaró impuestos irregularmente con 3 empresas relacionadas con la ganadería, agricultura y transportes entre 2016 y 2019. Entre esos años, Jaramillo habría emitido 190 facturas provenientes

0: clientes de 29 empresas, muchas de las cuales eran ficticias o de papel, informó el fiscal de Maullín, Patricio Yancamán. Y 8 personas resultaron lesionadas tras un accidente de tránsito que se registró en Calbuco, en la vía que une el empalme con la ruta 5 Sur. Se trató de una colisión de un minibús con un automóvil en el que se movilizaban un niño con su padre, los que fueron trasladados hasta el hospital de Puerto Montt por la naturaleza de sus heridas. 12 horas ya con 7 minutos, fue el boletín informativo en Punto 7.
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Bien, continuamos. Oye, bueno, aquí estamos ya para acompañarte en este día lunes con sabor a domingo. No sé, día raro para algunos comenzando la semana, pero para otros todavía no termina el fin de semana. Pero sí se va acabando junio, así que ya nos queda poquito para eso. Miren, yo sigo revisando algunas informaciones. Y es inevitable no comentar lo que pasó en Venezuela, o sea, son noticias, que imágenes que impactan. Justamente por acá hay videos, hay una cantidad de videos que en las redes sociales

sociales finalmente toman mucha vida porque ahí es donde la gente siempre está conectada e informándose de todo prácticamente. Así quedó La Guaira tras los fuertes terremotos en Venezuela. Imágenes de un antes y un después de un sector bien paradisiaco, por lo que yo logro ver, pero que ahora quedó en ruinas, digamos, quedó en una situación de escombros.

0: minuto, que fueron bastante fuertes, que remecieron el país entero, y se nota que en ese caso las edificaciones no estaban preparadas para eso. Como que no sé si Venezuela es un país sísmico, yo ahí tengo mi duda, la verdad. Pero de todas maneras, otra cosa bien curiosa es que las ondas sísmicas de los terremotos en Venezuela tardaron por lo menos 8 minutos en llegar a Buenos Aires. Así es, porque activaron un sismómetro de observatorio en el CONICET a más de 5 kilómetros del epicentro y permitieron observar cómo la energía liberada recorrió el interior del planeta. Así es, oye, y además de eso, la verdad es que el terremoto en Venezuela se supone que se esperaba, pero sin embargo no se pudo monitorear. Bueno, fue inesperado desde el punto de vista geológico. Sin embargo, Venezuela llegó al desastre con una red científica y de vigilancia sísmica, digamos, profundamente debilitada. O sea, no estaban preparados para recibir, digamos, esta información. Sin embargo, no fue una sorpresa para los especialistas, comentaban ahí los geofísicos y uno de los impulsores de la gestión del riesgo sísmico en Venezuela, que la ocurrencia de estos sismos no es totalmente inesperada, que Venezuela está atravesada por un sistema de fallas tectónicas producto de la interacción entre ciertas placas, y en esos puntos de contacto el movimiento no es continuo, sino que se acumulan esfuerzos tectónicos hasta que la roca ya no aguanta y ¡pum!, se produce este salto. Y esas rupturas son las que generan los terremotos, ¿no es cierto? Entonces, Esteves asegura que desde hace un tiempo los especialistas observaban ahí una brecha sísmica en el occidente del país, pero no, o sea, se esperaba que pudiera ocurrir un terremoto, de pronto sí. Sin embargo, el país llegó a este terremoto con una capacidad científica bastante deteriorada. Eso es lo que ocurre y esa es la realidad, ¿no es cierto?, en cuanto a las informaciones. Lo más terrible es que el 80% de las personas vive en zonas de riesgo. Ya, pucha, son muchas situaciones ahí que han, digamos, que se han definido como bastante complejas, ¿no es cierto? La verdad es que dos terremotos en menos de un minuto es algo bastante inusual y que ocurre finalmente. Lo que pasa, por ejemplo, hacían una comparación en Chile que aquí en Venezuela ocurrió a menos de 20 kilómetros de profundidad. Muchas veces acá en Chile suelen ocurrir a mayores profundidades. Quizá es igual, es otra cosa muy importante porque a mayor profundidad, digamos, es menos el movimiento. Pero en este caso, si estás menos de 20 kilómetros de profundidad, probablemente se haya sentido bastante, bastante fuerte. No, ni imaginar lo que sintieron y vivieron estas personas. Harto ánimo nomás para las familias venezolanas que viven acá, residen acá y tienen gente allá también. O sea, debe ser muy complejo. Espero que puedan encontrar ahí consuelo, que estén bien. Eso es lo más importante. Así que un abrazo ahí. Bien, vamos a continuar con la música porque a esta hora vamos a escuchar a AC and Cody. Te amo con locura.
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Y ya llegaron los temporales teatrales a Puerto Montt, internacionales de teatro, con 39 funciones, 28 compañías en escena. Del 3 al 25 de julio, entradas desde el 30 de junio por Ticket Plus, o sea, a partir de mañana puedes comprar tus entraditas. Ya, eso es una gran noticia, digna de compartir. Nosotros ya estamos a pocos minutos de la 1 de la tarde, así que bueno, de una voy a almorzar un ratito y ya vuelvo, porque a las 3 seguimos con la mejor compañía de Punto 7. Fashion Girls suena a esta hora.

0: Ya continuamos con más. Recuerda que en breve vuelvo a las 3 de la tarde, así que ahora, por ahora, terminamos. Dejamos hasta acá la sintonía. Y ya ustedes también, porque tengan buen almuerzo, bonita tarde, vamos a seguir acompañándote. Y la invitación a que sigas ahí en sintonía de Punto 7. Me despido, me voy, ya nos he escuchado más ratito y espero que tengas una bonita tarde. Día lunes, comenzando la semana. Y estamos acá en Punto 7, como siempre. Y vamos a escuchar con... ¿dónde está? Vamos a escuchar esto de Shakira, Tú. Con esto me despido. Chao, chao.
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0: Ya, chiquillos, estamos de regreso a esta hora. Ya son las 3 de la tarde, 21 minutos. Vamos con esta segunda patita, ¿no es cierto? Y bueno, acá por supuesto acompañándote para que ustedes puedan compartir audios, saluditos. Para eso estamos en vivo y en directo. Punto 7 Puerto Montt acompañándote aquí en Puerto Montt, Chiloé, Carretera Austral, Calbuco, Maullín.
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0: Muermo, Puerto Vara. Oye, son muchas las localidades que llegamos con nuestro dial, así que bienvenidas, bienvenidos nuevamente a disfrutar de esta tarde. Tarde heladita, pero está rico, o sea, no está lloviendo, no hay viento, está agradable, solo que harto frío. Así que te invito a reportarte, más 56 652 22 7697. Participa en la radio. También puedes seguirnos en nuestro Instagram. Estaba revisando que Bombero hace una hora estuvo trabajando en lo que es sector Jardín Austral. Principio de incendio. 3 compañías se dirigieron al lugar, así que igual debe haber sido un poco grave el asunto ahí. No sé si seguirán trabajando, precaución. Cualquier cosita ustedes pueden compartirlas también. Informaciones, acá recibimos todos los mensajes. Todos. Te leemos, te escuchamos y mucho más. Dicho esto, entonces, vamos a continuar con la música. 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Escuchamos Tú con él.

0: Ya, Idefix también me acompañó a esta hora. 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Bien, y me voy a la pausa ya porque estamos pasaditos, así que voy y vuelvo.
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Bien, estamos a 4 minutos ya de las 4 de la tarde y bueno, la verdad de las cosas es que seguimos aquí a través de Punto 7 acompañándote en vivo y en directo. En un ratito más revisamos lo que es nuestras noticias locales, por supuesto, así que vamos y volvemos con toda la programación de Punto 7.

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1: Bien, es momento de revisar algunas noticias a esta hora. La muerte de un buzo mariscador durante faenas de extracción de erizos del canal Puyuche volvió a encender las alertas en sector pesquero artesanal. Con este caso, ya son 10 los trabajadores del buceo fallecidos en lo que va del año en el sur del país. Según informó la autoridad marítima, el hecho ocurrió a bordo de la lancha motor Vista Hermosa, matrícula de Ancud, cuyo armador dio aviso del deceso del trabajador, identificado solo con sus iniciales. El capitán de puerto de Chacabuco informó que el Ministerio Público instruyó diligencias investigativas a la Brigada de Homicidios de la PDI y la entrega del cuerpo al Servicio Médico Legal para la autopsia de rigor. Y un agricultor de Maullín quedó en prisión preventiva tras ser formalizado por un fraude de 166 millones de pesos. Se le acusa de usar boletas de empresas ficticias para declarar imputados. El imputado ya había sido condenado por delitos similares. Se trata de Erico Jaramillo, que fue formalizado en el Juzgado de Letras y Garantías de Maullín por delitos económicos reiterados al usar facturas falsificadas provenientes de falsos proveedores.

0: Y en otras noticias, Carabineros dio cuenta este lunes de las cifras en relación a los accidentes vehiculares en contexto de fin de semana largo. Hasta las 23 horas con 59 minutos de este domingo, se registraron 7 fallecidos, 303 siniestros viales a nivel nacional. En el tercer balance de tránsito de Carabineros de lo que va este fin de semana largo, muchos vehículos salieron de diferentes regiones para viajar a lo largo del país. Cuatro de la tarde ya con 4 minutos, fue el boletín informativo en punto 7.
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Vamos a escuchar la música del Placer Culpable número 2.

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Vamos a revisar un poquito de titulares a esta hora, día lunes. Y, por supuesto, hay más noticias para ustedes. Por ejemplo, lo que tenemos acá en Página 7, vamos a ver un poquito. Bueno, hay de todo. La reacción de Donka Tomisic ante los desafortunados dichos de Kaoto y de Ryan, ¿volverías con tu ex 2? Por otro lado, tenemos acá la conmovedora despedida a la enfermera del SAMU, que falleció en un accidente en Coronel. Además de eso, estamos revisando acá, gobierno confirma otro chileno fallecido tras doble terremoto en Venezuela. Lamentable. Y la crítica de Pancha Merino a la maestra Edimar, que incomodó a Raquel Argandoña. Además, en entrevistas, por acá está Daniel Fuensalida y debut de Ahora Caigo. Kids, jamás me imaginé que iba a ser un programa de niños. Y el proyecto con que Simón de la Costa debutará en la actuación. Te mueres lo asustado que estaba. Dani Aránguiz y Cuco Cerda celebraron importante hito en su relación. Nos elegimos todos los días, dice. Y las tiernas fotografías que compartió Carla Jara junto a su hijo en sus vacaciones por Brasil. Carmen Gloria Arroyo repasó sus 15 años de amistad con Pamela Lagos en medio de complejo cáncer. Y atención, si eres de las que se aguanta para ir al baño o cuando está, no sé, haciendo algo, dice ya, voy a ir después, a veces uno se olvida incluso. Bueno, hay consecuencias negativas que puede generar esto de no orinar cuando realmente quieres, así que es importante que uno lo haga de inmediato. Y ya están los 32 clasificados, puedes revisar cuándo se van a jugar los 16.

los 16avos del Mundial. Ay, ahí me atrapa Pelé. Y bueno, tenemos además Países Bajos. Adolescente Terian mató a sus padres. Oye, atacó a su perro y compartió las fotos. Qué heavy eso. Bueno, hay hartas cositas para revisar, siempre de todo un poco, por noticias buenas, no tanto, pero acá está todo en página 7 para que lo vean ustedes. Dame de eso, escuchamos a esta hora.

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Bien, estamos ya de regreso y seguimos revisando noticias y notitas que, por supuesto, estamos viendo ahora. Porque, bueno, algo que pasó durante la tarde, como que había mucha gente que no quería que gane Brasil el partido. Como que yo estaba viendo que muchas personas querían que gane Japón. Y en los descuentos, Brasil le ganó por 2-1 a Japón. Vi a muchas personas así como en las redes sociales que decían como, no, ¿por qué Japón merecía ganar? Y la cuestión, no sé en realidad a qué se debía eso, pero bueno, finalmente... Brasil gana. Y esa es la noticia, ¿no es cierto? Bueno, además de eso, esto lo puedes encontrar igual en nuestro Instagram, que vamos compartiendo todas las noticias para ustedes. De todo ahí.

Ya. Bueno, ahí estoy actualizando para compartirles las noticias. A ver si lo pillo por aquí. No, se nos salió nuestra sesión. Oye, es que se cerró mi sesión de Instagram. Estoy tratando aquí de salvarla, por eso.

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Bien, mi gente, estamos a solo unos minutos ya para que sean las 5:30 y vamos a seguir acompañándote en vivo hasta las 19, así que comparte tu audio, si quieres algún saludito, más 56-652-227697, aquí estamos para ti.

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Estamos de regreso y bueno, vamos a seguir revisando por acá. Bueno, noticias y otras cositas también. Recuerden que pueden compartir su audio a través del más 56-652-227697. Mira, acá nos llega esta información. Miren, se extravió un banano negro. Esto fue en un bus de Flix, recorrido Santiago-Puerto Montt, que llegó aproximadamente a las 10:30 de la mañana el día de ayer. Y lo malo es que en el interior hay documentos importantes como las cédulas de identidad, además de una tarjeta que ya fue bloqueada, obviamente, y otras cosas igual importantes, cosas personales en realidad. El banano, más que dinero, tiene cosas, documentos que igual son útiles, y finalmente es todo un cuento sacarlos de nuevo. Los documentos están a nombre de Karina Salazar e Ignacio Ojeda.

0: Y que cualquier cosa, miren, no hay objetos de valor económico. Lo más importante es recuperar las cédulas de identidad. Si alguien encontró este banano, banano negro, o tiene información sobre su paradero, se agradece compartirla aquí en la radio o a través de un número que nos dejan acá. Pero siempre digo primero a través de la radio para compartir el número. Es el 934-060-25. 934-060-25. Ya, es importante.
1: Aquí haciendo Uber todo el día, pero ninguna novedad por acá.
0: Me parece muy bien. Que le vaya bien, amigo, ahí en su trabajito de Uber el día de hoy. Bueno, en esta tarde, debe estar tranquila igual la tarde. Vamos a revisar la actualización del pronóstico para esta semana, porque ya la tenemos activa. La actualización de Meteo Chile, que nos acompaña siempre con el pronóstico del tiempo, ya sea para mañana, pasado, para revisar la semana en general. Bien, yo lo que sí les digo desde ya, que se vienen temperaturas bastante bajitas, menos, temperaturas bajo cero. Ya, para mañana martes sí es una excepción, que sí tendremos algunos chubascos, cielos cubiertos con lluvia débil, espera la jornada. Y eso sería en Puerto Montt, la mínima va a ser de 2 grados, la máxima de 9. Por otro lado, ya el miércoles, jueves, se vienen temperaturas que van a bordear los 0 grados. Eso sí, los cielos completamente despejados, pero con mucho, mucho frío. Ya, y este panorama, como siempre, se repite en la región de los lagos. Mañana, martes, Ancuda espera mínima de 5, máxima de 10. También cielos cubiertos con lluvia débil. Miércoles, jueves, cielos completamente despejados, pero igual, temperaturas que van a estar entre los 3 y 10 grados. Castro también espera mañana cielos nublados con algunos chubascos, y el resto de los días temperaturas que bordearán los 0 grados, pero con cielos despejados. Mismo panorama se repite en Quellón, ya mañana igual cubierto con algunos chubascos, desde el miércoles y jueves despejado, temperaturas bajitas. Y atención en Cochamó, porque allá sí se espera temperatura más baja todavía. Yo creo que esta sí será la más baja de la región. 0 grados mañana de mínima, máxima de 8, cubierto con chubascos, peor todavía. Miércoles, jueves, despejado con harta helada matinal, van a llegar a los menos 2 grados, y eso que incluso podría ser más. En la tarde, máxima de 7 y de 10, respectivamente. Así que a prepararse, a abrigarse, a sacar el abrigo ahí más abrigado que tenga. Miren, todavía no hay una alerta temprana preventiva, pero probablemente mañana ya salga, porque, claro, porque va a pasar eso de que con las heladas igual hay que tener ciertos resguardos. Ya, además, cuando la gente depende del medio que utilice de calefacción, igual se prohíbe un poco de ejercicio, por ejemplo, el aire libre, porque muchas veces hay mucho humo y smog que cuando las temperaturas bajan se nota bastante, cuando no llueve también. Ya, así que probablemente ocurra eso en los próximos días. Desde ya les digo. Igual mañana lo vamos a revisar, porque mañana también voy a estar acá desde las 11 de la mañana haciendo ahí la segunda patita del matinal. Son hartas cositas que tenemos esta semana. Horarios vamos a estar bien parecidos a lo que teníamos la semana pasada, ¿ya? Así que así se vienen las cosas. Vamos a escuchar a los fabulosos Cadillacs, Mal Bicho.

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0: Bueno, te contamos que apenas 30 horas después de los dos terremotos seguidos en Venezuela, la Fuerza Aérea de Chile aterrizó en el aeropuerto El Libertador de la ciudad de Maracay. A bordo de la aeronave KC-135 viajaron 45 especialistas del grupo USAR de bomberos de Chile, acompañados de un contingente logístico que superaba las 12 toneladas de equipamiento técnico y entre ellos dos voluntarios de Puerto Montt. Se trató del primer vuelo nacional en tocar suelo venezolano tras la doble emergencia. Este panorama que los equipos chilenos enfrentan en el norte de Venezuela es de devastación total, luego que el pasado miércoles 24 de junio el país sudamericano registrara un doble terremoto. El equipo nacional de 45 especialistas ya inició sus labores. La región aportó 8 voluntarios, todos acreditados bajo los estándares de INSARAC y de la Organización de las Naciones Unidas, una certificación internacional que posee un número reducido de equipos en todo el continente americano. Y el Ministerio Público y Carabineros activaron un protocolo de protección para una vecina de la ciudad que denunció presuntas amenazas de muerte a través de un tercero por parte de JZA, conocido como Joselo. El individuo en 2019 la atacó con un hacha y le amputó 2 dedos en la localidad de Chaicas. A través de plataformas digitales y terceros, la mujer recibió los amedramientos, lo que obligó a autoridades a desplegar un operativo de protección en torno a ella y su familia. Lo comentábamos en la mañana, con un segundo tiempo impecable, Deportes Puerto Montt doblegó a Deportes Concepción por 2-0 en el Estadio Bicentenario de Chinquihue, ante 4.102 espectadores que llegaron a alentar al equipo pese a las adversas condiciones climáticas de la jornada. Las anotaciones del Salvador Negrete y del venezolano Reiner Castro permitieron al equipo local adueñarse de la tabla del grupo H de la Copa Chile. Tras su primer tiempo, donde ambos planteles se fueron al descanso sin anotaciones, el cuadro local tomó la ventaja rápidamente. Al minuto 46, Salvador Negrete inauguró el marcador para el velero, anotando además su primer gol en el profesionalismo. Luego, al minuto 60, el venezolano Reiner Castro anotó el 2-0 definitivo, un tanto que dedicó a su país golpeado por el doble terremoto. 18 horas ya con 9 minutos, fue el boletín informativo aquí en Punto 7.
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Bien, vamos a continuar a esta hora con las invitaciones para el 11 de julio. 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Dr. Simi, la que está siempre súper cerca. 18 horas con 23 minutos. Seguimos aquí, como siempre, con la mejor música. Oye, bueno, mañana vamos a tener más noticias y más cosas que revisar respecto al fin de semana, ¿no es cierto? Que en teoría hoy día como que se da por finalizado el fin de largo. Y bueno, todas las novedades también que se vienen para esta semana. Bueno, recuerden que expertos afirman que baja el valor de las bencinas y que no se refleja en el bolsillo hasta varias semanas más. Y es que claro, con todo lo que subió la otra vez, como que haya bajas de 100 pesos, no sé si se note mucho en el bolsillo. Considerando que ahora, por ejemplo, sube la cuenta de la luz y así. Pero bueno, vamos a seguir con esto de Zion y Lennox. Hola.

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Bien, estamos de regreso ya, continuamos y 20 minutos nos separan de las 19 horas. Así que vamos a seguir revisando por acá algunas cositas del internet. Bueno, en realidad noticias varias, ustedes saben, siempre vamos compartiendo noticias de actualidad y mucho, mucho más.

Oye, estaba revisando, bueno, esta noticia tiene que ver con las redes sociales, especialmente con WhatsApp, que es una plataforma que usamos millones de personas en el mundo. Y hicieron unos anuncios, según lo que dijo la empresa. Ahora a los usuarios, por ejemplo, se les va a permitir identificarse mediante un nombre y quitando la necesidad de intercambiar números telefónicos para iniciar una conversación. De hecho, según indicó la empresa, se les va a permitir a los usuarios identificarse mediante este nombre ya y cambia el tema del número. Se trata de una funcionalidad de privacidad. Para contactar a alguien solo será necesario conocer su nombre de usuario. Claro, debido al gran número de usuarios, que son más de 3 millones según WhatsApp, es probable que muchos no puedan obtener su primera opción de seudónimo. La empresa indicó que va a comenzar a implementar esta medida de forma gradual, ya a partir de este lunes, sin dar detalles sobre el calendario. Y bueno, se dice igual que los creadores, pequeñas y medianas empresas y organizaciones podrán solicitar a WhatsApp el mismo nombre de usuario que tienen en otras plataformas como la de Facebook o Instagram. Y ya luego dicen que los usuarios podrán reservar este nombre que deseen usar el app y así utilizarlo una vez que se implemente la función. O sea, como que tú desde ya puedes hacer esta edición, pero se va a empezar a utilizar solo cuando comience, digamos, este cambio ya en todos los teléfonos celulares. Porque igual como que eso demora un poco, po. Entonces seguramente cuando digan ya se habilita en tal país, se puede usar. Pero no sé cómo, o sea, me imagino que se hace en configuración. Pienso que podría hacerse. Podría ser en configuración, creo yo, en ajustes, pero no sé si se podrá ya hacer como desde ya editar el nombre de usuario para que podamos, digamos, mantenerlo y una vez que comience a habilitarse ya, o sea, que se habilite, mejor dicho, ya se pueda utilizar. Bueno, es una nueva modalidad, así que igual bien, porque a veces la gente igual pierde el número. Ahora, siempre uno tiene un número de teléfono, igual está, encuentro que igual es como un tema de privacidad tener el número. Pero claro, ahora ellos piensan que quizás no, entonces igual por algo lo están haciendo. Vamos a continuar, esto es Santa Feria, algún día volverás.

0: al final del programa. Así es, mi gente, porque esta tarde y esta jornada de día lunes se ha acabado. Lunes 29 de junio, muchas gracias a todos por su sintonía y toda la gente que estuvo ahí en sintonía desde tempranito escuchando Punto 7. Yo les quiero contar que mañana nos vamos a escuchar nuevamente, como les decía, desde las 11 de la mañana hacer la segunda parte del matinal. Así que eso, un abrazo para todos, espero que hayan tenido un buen fin de semana, descanse para mañana comenzar con todas las pilas. Se nos viene julio ya, mañana despedimos el mes de junio. Me voy con esto de Leo Rey, este es un mix de Alejandro Fernández. Y bueno, como siempre, aquí estuvo Dasne acompañándote. Hasta mañana, mi gente. Chao, chao.
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